Ahora se queda su pieza, se voy con uno y dos arte, si voy a spinar su pieza. ¿Regula? ¿Da? De acuerdo, Renica.